Bien, es muy bueno. Pero bueno, ¿qué les ha rentado aquí en mi apartamento con un apartamento solo? ¿Qué?